0: intimidad worship. Alaba.
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0: Masterchef Español con Paloma Ramos. No tengo nada.
1: Estás escuchando Fusión, la voz de la armonía y Yendrix acompañándote en este martes. Gracias porque saliendo del trabajo, llegando a casita o descansando, me permites acompañarte. Y hoy quiero hablarte a ti, a esa mamá que viene cansada, al papá que viene preocupado, al hijo que se siente lejos. Y sabes, en este tiempo donde nos sentimos cansados, que queremos tirar la toalla, como decimos en Venezuela, ese es el momento donde tenemos que entregarle todo a Dios para que Él obre de acuerdo a su perfecta voluntad. Así que juntos vamos a aprender qué nos dice Dios acerca de eso. Pero mientras tanto, sigue disfrutando.

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0: Pinky, sonríele.
1: Queremos que lo malo se vaya, ¿verdad? Se vaya de nuestra vida y de nuestro hogar. Porque de repente las rutinas van apagando ese amor de Dios que hay en nuestro hogar. Y vivimos bajo un mismo techo, pero desconectados completamente, ¿cierto? Y el Salmo 127 dice que si Jehová no edificare la casa, en vano trabajan los que la edifican. Y podemos esforzarnos mucho, pero necesitamos a Dios edificando tu corazón y tu hogar. ¿Ok? Así que tal vez hoy puedes comenzar con un paso sencillo. Una oración. Una oración donde digas, Señor, ayúdame a edificar mi casa con tu amor. Eso puede ser un buen comienzo.

0: vertical worship. Sí lo haré.
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0: era Quan Deios el Señor.
1: ¡Qué emoción! Seguimos recibiendo testimonios de las personas que ya nos escuchan en Dallas Fort Worth. ¡Qué privilegio poder estar acompañándolos! Y vamos a escuchar lo que Antonio nos comparte. Y él vive por esa zona, así que adelante, Antonio.
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0: El amor no maltrata, no manipula, no denigra, sabe pedir perdón cuando se equivoca y se concentra en resaltar las virtudes. El amor deja de ser saludable cuando se torna dependiente, demandante, posesivo y limita la libertad de expresión. El amor no hiere, no siente celos desmedidos, ni critica de forma ofensiva. No castiga con silencios, ni es indiferente al dolor del otro. El verdadero amor dignifica la relación, es fiel, respetuoso y busca siempre el crecimiento de ambos. Cuando hay afecto, no hay lugar para el temor, la desconfianza, la envidia y el rencor. Más bien, el amor se caracteriza por abrazar con bondad y ternura. Sabe complacer y disculparse cuando lastima. Le habla Sixto Porras de Enfoque a la Familia.
1: Visite enfoquealafamilia.com.

0: ¡Apláudele fuerte!
1: Alex Campos, al taller del maestro.
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3: Oh, man. Redimido. Cristín de Clario.

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0: Bienvenidos con Christine de Clario, el nombre de Jesús.
1: Hoy quiero contarte algo muy personal. Cuando me postulé para ser parte de Fusión, al final de mi carta de presentación escribí mi versículo favorito. Todo lo que hagan, háganlo de corazón, como para el Señor y no para los hombres. Porque para mí, el trabajo no es solo cumplir una meta, es un acto de adoración a Dios. Y hoy puedo decir que este versículo me recuerda cada día que lo que hago a través de este micrófono no es para mí, sino para Él. Y hoy te motivo a que tu esfuerzo diario también sea un regalo de amor a Dios, aunque nadie más lo vea. Él sí lo ve.

0: López. Tiempo perfecto.
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0: Hillsong en español. ¿Quién dices que soy?
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0: pasa? ¿Quién dijo miedo?
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0: Punto con Ivonne Muñoz y Edward Rivera, aquí.
1: Si tu matrimonio o tu hogar están pasando por momentos difíciles, es tiempo de ir a nuestro Salvador, Cristo Jesús. Él, así como salvó nuestras vidas de la separación eterna de Dios, Él puede salvar tu matrimonio y tu hogar. Así que yo te animo a que pongas todo eso que está ocurriendo en tu hogar o en tu matrimonio en las manos de Jesús. Él puede transformarlo, Él puede hacer milagros, Él puede obrar cosas maravillosas y que ni tú ni yo nos podemos imaginar. Gracias, Señor, porque no hay nadie como

0: Business Culture con Marie Welch. Nadie como tú.
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0: 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Lo harás otra vez.
1: Estás escuchando Fusión, la voz de la armonía, y qué privilegio estar aquí contigo. Jendrix te acompaña y, sabes, yo sé que de repente vienes cansado del trabajo o de un viaje, pero quiero recordarte que Dios renueva tus fuerzas cada día. Así que acompáñame a escuchar esta canción de Baez llamada Fuerzas Pa'.

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0: Spanish en español. Adiós al ayer.
1: Adiós al ayer y adiós al pasado. Restaurar empieza con humildad. Y el Proverbios 15 dice, la blanda respuesta quita la ira. Y en nuestro hogar, de repente, hay momentos donde se quiere alzar la voz, ¿verdad? Porque queremos imponernos ante el otro. Pero la restauración muchas veces comienza con humildad. Una respuesta suave, un perdóname, un te escucho o un vamos a orar antes de seguir hablando. Porque no siempre podemos controlar cómo responde el otro. Pero sí podemos pedirle a Dios que gobierne en nuestras palabras, nuestra actitud y nuestro corazón.

0: confusión.
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0: Gilberto Daza con Alex Zurdo. Explícame tanto amor.
1: Estás escuchando Fusión y Yendrix te acompaña. Y quiero compartirte un recuerdo. Cuando llegué a este país y empecé a trabajar, laboraba largas horas de pie y no era fácil. Al final del día, los pies me dolían tanto que al llegar a casa solo quería llorar. Mi esposo José me ayudaba, me daba masajes, pero en medio del masaje yo lloraba, no solo por el dolor físico, sino por la frustración por sentirme agotada. Fue una etapa muy dura, una de esas que te confrontan contigo misma y te hacen sentir que no puedes más. Pero hoy entiendo que fue un tiempo de formación. El Señor permitió ese proceso para fortalecer mi propósito, para enseñarme fe y mantenerme dependiente de Él. Ahora miro atrás y veo su fidelidad. Cada lágrima fue parte del camino que me trajo hasta aquí, al lugar donde puedo decir con certeza que Dios es bueno, me sigue moldeando y me capacita cada día para cumplir su propósito en mí.

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1: Oasis Ministry, QBELV. ¡Qué bonita está la vida!
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0: Mambos con Fanny Lu y Essential Worship. Allí estaba Cristo.
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0: Israel con New Breed, Campfire Coritos.
1: Hay historias en la palabra de Dios que nos motivan a reflexionar qué es lo que está pasando en nuestro hogar. Y Pablo y Silas, en Hechos 16, ellos estaban presos, pero a medianoche oraban y cantaban himnos a Dios. Y de repente hubo un terremoto. Las puertas se abrieron y las cadenas se soltaron. Y el carcelero, lleno de temor, preguntó: "Señores, ¿qué debo hacer para ser salvo?" Ellos respondieron: "Cree en el Señor Jesucristo y serás salvo tú y tu casa." Después, la Biblia dice que le hablaron la palabra del Señor a él y a todos los que estaban en su casa. ¿Y sabes? Cuando Cristo entra en tu vida, también puede comenzar a tocar una familia completa. Así que hoy ora al Señor y di: "Señor, quiero que transformes mi hogar, mi casa, mi matrimonio. Hoy,

0: Rivera, Juan Dios el Señor.
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0: Twice. Tú gozo.
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1: Gracias a Dios porque cuando recibimos mensajes como el de Jorge que vamos a escuchar ahorita, nuestra vida se llena de alegría en reconocer que seguimos siendo instrumento de Dios para muchas vidas. Escuchemos.
2: Saludos y bendiciones, amigos de Radio Fusión. A echarle muchas ganas y sigan adelante haciendo la buena y perfecta voluntad del Padre. Gracias por sus oraciones para nosotros los prisioneros. Dios usa Fusión para demostrar que Él está con nosotros. Y es que cuando se trata de los asuntos de mi Padre, para Él no hay obstáculos de ningún tipo que pueda detener su obra. Él ha demostrado, no solo al equipo de Fusión, sino también a nosotros, que lo que Él levanta, no hay quien lo detenga. Ustedes han escogido la mejor parte de hacer su voluntad. Gracias por sus cartas. Es un detalle muy hermoso, especialmente para los que no recibimos correo. Gracias.
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0: Gordo con AZ Family. Cuando yo te conocí.
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0: López. Tiempo perfecto.
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0: Marcos y Josh Morales. ¡Resucitó!
1: Así es, Jesús resucitó y está sentado a la diestra de Dios Padre. Y porque Él resucitó, tu esperanza y la mía todavía siguen vigentes. Así que privilegio poder acompañarte en esta noche. Y, ¿sabes? Ahorita vamos a escuchar una canción que son varios coritos que me encantan. Me hacen recordar a mi juventud cantándolas en la iglesia. Así que quédate conmigo y sigue disfrutando de nuestra programación.

0: Israel con New Breed, coritos de corazón.
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En esta hora, acompáñame por Norma. Ella pide en nuestra comunidad de oración que oremos por Venezuela, por mi país, por supuesto. Vamos a orar juntos. Padre amado, Señor Todopoderoso, yo pongo en tus manos a mi nación, a Venezuela. Sana mi tierra y restaura los corazones, Padre. Te pido que devuelvas la paz a cada familia. Y por favor, Señor, abraza a los vulnerables. Fortalece a los que sufren, a los que han perdido seres amados. Y guía a mi nación, a Venezuela, por caminos de esperanza, consuelo y unión. Todo esto te lo pido en el nombre que es sobre todo nombre, Cristo Jesús. Amén.

0: con Marcos Brunet, al que está sentado en el trono.
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0: worship. Su nombre es Cristo.
1: Si eres un padre que está escuchando esta noche y cargas preocupación por tus hijos, porque tal vez están pequeños y quieres guiarlos bien. Tal vez son adolescentes y estás buscando que ellos puedan tener y crecer en sabiduría. Tal vez ya son adultos y sientes que se han alejado de Dios. No dejes de orar por ellos. No los controles. Ámalos. Enséñale. Sé un ejemplo vivo para ellos del amor de Dios. Moldea una fe sincera y confía en que Dios sabe tratar con cada corazón. Tus hijos están mejor en las manos de Dios que en tus preocupaciones. Sigue orando.

0: Gilberto Daza. Seguir vale la pena.
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0: Ricardo Sánchez, grano de mostaza.
1: El amor es una decisión. Y en el matrimonio no solo necesita amor romántico, necesita gracia diaria, necesita paciencia, perdón, respeto, palabras cuidadosas y humildad para reconocer cuando nos equivocamos. Por eso Efesios 4 nos dice: antes, sed benignos unos con otros, misericordiosos, perdonándonos unos a otros, como Dios también nos perdonó a nosotros en Cristo Jesús. Y tal vez hoy la restauración de tu matrimonio no empieza con una gran conversación. Tal vez empieza con una oración, ¿verdad? Esa oración que pueden hacer juntos al Señor, donde cada uno le pide a Dios: Señor, cambia mi corazón. Dios puede sanar, pero también nos llama a amar en obediencia.

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0: suite. Yo te busco.
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0: Gabriel de Jesús, el borde de su manto.
1: Esta noche yo vine a alabar a Dios. Y yo no sé si tú quieres hacerlo conmigo. Estás cordialmente invitado a que juntos podamos llevarle la gloria y la honra al Señor, porque Él lo merece. Así que quédate conmigo y sigue disfrutando de nuestra programación con la canción de Elevation en español y su canción llamada Aleluya.

0: en español con Unified Sound. ¡Aleluya!
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El Señor es fiel, el Señor es rey. Y yo feliz aquí de acompañarte mientras llegas a casa o estás descansando ya para un nuevo día. Y yo quiero invitarte a que sigas disfrutando de Fusión, porque gracias, primero, porque me permites estar contigo, y segundo, porque juntos disfrutamos de la programación. Así que quédate conmigo y disfruta de Melody Adorno y su canción Sonido del Cielo.

0: Melody Adorno. Sonido del cielo, versión estudio.
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1: Con Dios nada te va a faltar. Por eso quiero compartirte esta historia que está en Josué 24. Josué reunió al pueblo y les habló con claridad. Les recordó todo lo que Dios había hecho. Y luego les dijo, escojan hoy a quién van a servir. Y después declaró una frase que muchos conocemos. Dijo, pero yo y mi casa serviremos a Jehová. Y Josué no podía obligar a cada persona del pueblo a obedecer a Dios. Pero sí podía tomar una decisión por su hogar. ¿Sabes? No puedes controlar cada corazón en tu familia. Pero sí puedes decidir qué vas a sembrar en tu hogar hoy.

0: Marcela Gándara, abres camino.
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0: Evan Craft con Chris. Hogar.
1: A veces, las heridas más profundas vienen de la familia. Se pudieron haber dicho palabras que dolieron. Ausencias, rechazos, discusiones, momentos que nadie ha querido hablar. Y el Salmo 147 dice que Dios sana a los quebrantados de corazón y venda sus heridas. Y esto también puede aplicar hoy para tu hogar. Dios puede sanar, puede restaurar, puede traer perdón, límites sabios y nuevos comienzos. Tú simplemente entrégale todo a Dios. Por la fuerza.

0: Grecia.
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0: Miles, conocido.
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0: Saraí Rivera, Jesús.
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0: días, tú dices.
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Falta paz, comunicación y perdón. Mi Señor, entra con tu gracia y tu verdad. Sana heridas. Rompe ciclos de palabras duras. Y enséñale a pedir perdón, a escuchar, a amar y a sembrar tu palabra en su hogar. En Cristo Jesús te lo pido. Amén.

0: Marisol Park, fluye en mí.
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0: Samsung United. Tómalo.
1: Y hemos llegado al final del programa de hoy, un programa donde nos pone a reflexionar. Porque antes de cerrar, quiero que te lleves en tu corazón y recuerdes que una familia no se restaura solo con buenas intenciones. Necesitamos a Cristo edificando nuestro hogar. Y tal vez yo sé que no puedes cambiar todo hoy, pero puedes dar el primer paso. Ora, pide perdón, habla con amor, escucha y busca ayuda sabia. Soy Yendrix, te espero mañana para seguir caminando juntos en la fe. Te invito a dejar tu familia en manos de Dios. Te abrazo fuerte y te bendigo. Chao, chao.

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0: Radio, Travi Joe, Daniel Calvetti y Gateway Worship Español, danzando.
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0: Elevation Worship. Así será.
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0: entero. Eres todopoderoso.
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2: 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Uno está tranquilo en el avión, aun cuando uno no conoce al piloto. Uno está tranquilo en el barco, aun cuando uno no conoce al capitán. Entonces, ¿por qué no estamos tranquilos en la vida cuando nuestro Dios Todopoderoso, nuestro Dios quien sí conocemos, está en control? La Biblia dice en Jeremías, porque yo conozco los planes que tengo para ustedes, afirma el Señor, planes de bienestar y no de calamidad, a fin de darles un futuro y una esperanza.
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Gracias por escuchar Fusión esta noche. La Biblia dice: en paz me acostaré y asimismo dormiré, porque solo tú, Jehová, me haces vivir confiado.

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0: Quique Pavón, miles de canciones.
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0: Oasis Ministry, QBELV, ¡qué bonita está la vida!
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0: Priscila Bueno, santo por siempre.
1: 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Padre nuestro, esta noche me postro ante ti para agradecerte por las innumerables bendiciones que me regalas cada día. Gracias por tu amor. Descansamos en ti. En el nombre de Jesús. Amén.
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0: Masterchef Español con Paloma Ramos. No tengo nada.
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0: entero. Abre mis ojos.
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1: John y Sophie, Dios de poder.
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2: Si te ha tocado viajar durante estas vacaciones o a lo mejor todavía estás esperando el día, pero piensa en cómo uno está tranquilo en el autobús, aun cuando uno no conoce al chofer. Uno está tranquilo en el avión, aun cuando uno no conoce al piloto. Uno está tranquilo en el barco, aun cuando uno no conoce al capitán. Entonces, ¿por qué no estamos tranquilos en la vida? Cuando nuestro Dios Todopoderoso, nuestro Dios quien sí conocemos, está en control. La Biblia dice en Jeremías, porque yo conozco los planes que tengo para ustedes, afirma el Señor, planes de bienestar y no de calamidad, a fin de darles un futuro y una esperanza.
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0: español con Unified Sound. ¡Aleluya!
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0: con miel San Marcos, holy forever.
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1: No era David, no era Suárez.

0: worship. Su nombre es Cristo.
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0: del mundo.
1: Evan Kraft, más rico del mundo.
2: Jesucristo es el Señor.
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0: Jesús, mi fiel amigo.
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0: casa con músico. Todo y nada remix.
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0: Funky con Baez. Simplicidad.
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0: worship together con Twice Música. Mismo Dios.
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0: de la mariposa.
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0: Miel San Marcos, los muros caerán.
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0: Venus. 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Descansamos en ti. En el nombre de Jesús. Amén.
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0: Jesús.
1: Jesús Adrián Romero. Pero yo me acuerdo.
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0: hagáis, lo harás otra vez.
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0: dice el coro. Cuando levanto mis manos.
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0: Waymaker, versión salsa.
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2: Señor, en medio del calor de este verano, venimos a ti buscando algo más que sombra o agua fría. Venimos buscando el alivio que solo tú puedes dar, el descanso que solo tú le puedes dar al alma cansada. Refresca mi mente cuando está llena de preocupaciones. Refresca mi corazón cuando está lleno de dudas. Refresca mi espíritu cuando se siente seco y vacío. Renuévanos con tu paz, con tu gracia, con tu amor. Que este verano no sea solo un tiempo de descanso físico, sino de renovación espiritual. Un descanso en ti. En el nombre de Jesús lo pedimos. Amén.
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0: cuán bello es el Señor.
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0: Abraham y Beth Lisa con Moy, Débora, Fleiva y Miguel. Hermoso momento.
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0: bien.
1: Redimidos con Evan Craft. Todo va a estar bien.
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0: con Miel San Marcos y Josh Morales. Resucitó.
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0: Worship con Blanca, la bondad de Dios.
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0: Station Español con Lakewood Music Español. Nunca fallarás.
1: Dios consuela cuando nos angustiamos, nos levanta cuando caemos y da fuerza cuando

0: Yanni Goki, que tu corazón vuelva a latir.
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0: Marcela Gándara, un viaje largo.
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0: Israel y Newbreed, Miel San Marcos. No hay lugar más alto.
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0: 6:7.
1: Jesucristo es el Señor.
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0: ¡Sí, señor! ¡Celebraremos en tu casa!
1: Danilo Montero, la casa de Dios.
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Born Wells con Ecos y Samu Robles. Cantaremos Que Cante la Iglesia. 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

0: Marcos Witt, Renuévame.
1: Renuévame.
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0: Tiempo con Pedro Pablo Quintero. Lo que pasó, pasó.
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0: y en verdad. ¡Vamos a cantar!
1: En medio de la tormenta, confía en Dios, nuestro Dios soberano.
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0: Shakers. Que la alabanza despierte.
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0: sol con Unified Sound. ¡Aleluya!
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0: es un milagro cuando el milagro pasa todos los días.
1: Julio Melgar con Lousen Melgar, tus cuerdas de amor.
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0: Tweet. Somos el pueblo de Dios.
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0: Craft con Javier Chávez. Tu mirada.
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0: Gateway Worship Español. Ese es mi Dios.
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2: ¿Están listos para regresar a la casa del Padre?

0: hoy.
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0: Jesús.
1: Planet Shakers, nada es imposible.
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0: Vacation Español con Lakewood Music Español. Nunca fallarás.
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0: bodas a Con Músico. Todo y Nada Remix.
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0: Wells con Christine de Clario. Tu poder.
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0: Reyes.
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0: Vertical Worship. Sí lo haré.
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0: René González. Yo sé que estás aquí.
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0: Guerra, Las Avispas.
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0: Guatemala.
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Danilo Montero, Hermosa Heredad. 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

0: No hay nadie como tú.
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0: 2 con Ecos y Samu Robles. Cantaremos Que Cante la Iglesia.
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0: en ti.
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0: diario, eres mi respirar.
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0: Melody Adorno, Sonido del Cielo, versión estudio.
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1: Jesús Adrián Romero, es por tu gracia.
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0: Elevation Worship con Elevation Español y Unified Sound. ¡Alaba!
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0: San Marcos. Increíble.
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0: Amén.
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0: intimidad worship. Alaba.
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0: fe.
1: Johnny Sophie, Dios de poder.
0: Aumenta nuestra fe.
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0: Edition Español con Lakewood Music Español. Nunca fallarás.
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2: Estamos en vivo, señores. Buenos días.
3: Buenos días. Llegamos al ombliguito de la semana.
2: Claro que yes.
3: Llegamos a miércoles.
2: Qué rico.

0: fresquecito si todavía están en la casa cambiándose.
1: ¡No te lo pierdas!
0: Ponte una ropita fresca, llévate tu termito de agua a donde vayas y bueno, esos lentes que no te falten, esa gorra, esa sombrita.
2: Protector solar.
0: Ya lo saben. Porque hoy el día va a estar bello, hermoso, pero caliente.
2: Acompáñenos a orar esta mañana para el comienzo de este show mañanero, ¿eh? Y prometemos que va a ser de bendición.
0: Amén. Acompáñame a orar. Padre nuestro que estás en el cielo, santificado sea tu nombre. Venga a todos tu reino. Hágase tu voluntad en la tierra como en el cielo. Danos hoy nuestro pan de cada día. Perdona nuestras ofensas como también nosotros perdonamos a los que nos ofenden. No nos dejes caer en tentación y líbranos del mal. Amén y amén.
2: Eso es amén. Buenos días.

0: poquito de café por aquí, un poquito de ejercicio por allá.
1: Uno, dos, tres,
0: un poquito de desayuno por aquí. Y buena compañía acá, en Fusión. Gracias por escuchar el show de Ivette y Eddie.

0: Dios.
1: Maverick City Música con Genevieve Lewinsky y Andrés Babi. Gracias, Dios.
2: Y si a veces has dudado de ti misma, de ti mismo, mira, te voy a decir, Moisés dudó de sí mismo también en muchas circunstancias. Él no tenía muchas habilidades, él no sabía hablar en público, él no tenía armas ni ejército, no tenía reconocimiento ni apoyo de su pueblo tampoco. Y aunque aparentemente no era un hombre excepcional, su corazón guardaba muchos tesoros. Era obediente, él era dispuesto, creyente, y él siempre estaba al servicio de Dios. Él no necesitaba nada más para obtener la victoria. Pues te voy a decir, Dios lo escogió en un ambiente ordinario para hacer algo extraordinario a través de él. Libertar a toda una nación, imagínate. Así que, ¿qué te quiero decir en esta mañana? Que dejes que Dios obre en tu vida como lo hizo con la vida de Moisés. Preséntale lo que tienes, tus herramientas. Así pienses que son poquitas. Cree en su dirección. Ya tú vas a ver cómo él va a utilizar tu fe para abrir en dos el mar rojo de tus tribulaciones. Ten la seguridad de que vas a pasar al otro lado victoriosa, victorioso. Confía porque él cumple sus promesas.

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2: En estos días de verano, pocas cosas se sienten tan refrescantes como un vaso de agua fría. Así como nuestro cuerpo necesita agua para renovarse y refrescarse, nuestro espíritu también. Y qué refrescante es recordar la palabra de Dios, sus promesas. Es la fuente que te fortalece, que te anima, que te impulsa a seguir hacia adelante. Jesús lo dijo de esta manera: el que cree en mí, de su interior correrán ríos de agua viva. En este verano, hidratémonos con agua y refresquemos nuestro espíritu con su palabra.
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1: 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Somos Ivet y Eddie y ahora queremos compartir contigo el tesoro de la palabra de Dios. Ivet, en la Biblia dramatizada en la mañana de hoy.
2: Y la mañana de hoy, esa palabra nos viene a exhortar de que pongamos nuestra mirada en lo verdadero.
3: Ya que han sido resucitados a una vida nueva con Cristo, pongan la mira en las verdades del cielo, donde Cristo está sentado en el lugar de honor, a la derecha de Dios. Piensen en las cosas del cielo, no en las de la tierra, pues ustedes han muerto esta vida, y su verdadera vida está escondida con Cristo en Dios. Dado que Dios los eligió para que sean su pueblo santo y amado por Él, ustedes tienen que vestirse de tierna compasión, bondad, humildad, gentileza y paciencia. Sean comprensivos con las faltas de los demás y perdonen a todo el que los ofenda. Recuerden que el Señor los perdonó a ustedes, así que ustedes deben perdonar a otros. Sobre todo, vístanse de amor, lo cual nos une a todos en perfecta armonía. Y que la paz que viene de Cristo gobierne en sus corazones, pues como miembros de un mismo cuerpo, ustedes son llamados a vivir en paz. Y sean siempre agradecidos. Y todo lo que hagan o digan, háganlo como representantes del Señor Jesús, y den gracias a Dios Padre por medio de Él.

0: Dios.
1: Sam Rivera con Evan Kraft. If you only knew.
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3: Oh, man. Redimido. Cristín de Clario.

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0: Unidos con Christine Declario, el nombre de Jesús.
1: Oh yeah, estamos en vivo, señores.
2: Y tenemos buenas noticias para ti. Estamos estrenando música el día de hoy.
1: Oh yes.
2: Como esta canción que viene, que se llama Pa'lante.
1: Vamos pa'lante,
2: ¿pa dónde
1: familia?
2: Vas tú?
1: ¿Pa voy pa'lante.
2: Yo también voy
1: pa'lante. Mira, en mi pueblo dicen pa' atrás ni para coger impulso. Así que dele pa'lante.
2: Vamos, vamos.
1: Alex Zurdo junto a Ana Isabel esta mañana. Vamos pa'lante, familia.
2: Pa'lante, pa'lante.

0: con Marcos Brunet, al que está sentado en el trono.
1: Mira, ¿cómo se llama tu mejor amigo?
2: Mi mejor amigo se llama Jaime. Ajá. ¿Qué pasó con él?
1: Bueno, porque tú sabes que yo me voy a conseguir a la vaca Lola.
2: ¿A la vaca Lola? ¿Tú crees que tu mejor amiga se llame la vaca Lola?
1: Estaba leyendo que las vacas tienen mejores amigas.
2: ¡Oh, sí!
1: Y cuando las separan, ellas sufren y se estresan.
2: ¡Oh, sí!
1: Porque
2: las vaquitas
1: tienen fuertes lazos de amistad y tienen mejores amigas y mejores amigos.
2: ¡No digas!
1: Así que imagínate si los animales y las vaquitas tienen la capacidad de hacer eso, pues nosotros, los humanos también,
2: deberíamos
1: tener esos lazos fuertes de amistad. La palabra de Dios que dice acerca de los amigos.
2: Bueno, que es mejor un amigo en tiempo. Se me olvidó lo que dice la palabra del Señor.
1: En todo tiempo ama el amigo y es como un hermano en tiempos de angustia. Así que bueno, nada, tengamos esos amigos, así como las vacas tienen esas mejores amigas, esos amigos que nos ayuden.
2: Un amigo que te recuerde los versos bíblicos.
1: Que se pongan tristes cuando no estás, no sé, esas cosas así.
2: Cierto, ciertamente. Bueno, los amigos son una bendición. Si los tienes, valóralos.

0: solo a ti.
1: Samuel Troc, fiel.
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0: Vive 10 contigo en la mañana, acompañándote en fusión la voz de la armonía. Por ahí viene más música, música de Gateway Worship. Óyeme, pero antes, tengo un dato interesante.
1: ¿Cuál es? ¿Cuál será ese dato?
0: Mira qué dato tan chévere. Dice, se llama el poder de una llamada. Recibir una llamada, esto es dato científico probado, de un ser querido que te llama por un apodo cariñoso.
1: Ay, a mí me dicen Chippy.
0: Ajá, si alguien te llama y dice, ¡hey, Chippy! Tiene un efecto analgésico en el cerebro.
1: Totalmente.
0: Y provoca alivio emocional instantáneo, dice los científicos.
1: ¡Ay!
0: ¡Qué cosa increíble, ¿verdad? Lo que son las conexiones y las emociones, cómo sanan. ¡Wow! ¡Qué chévere! Que te llame alguien y te diga, ¡Chippy! ¿Cómo estás hoy? ¡Se te quitó todo! ¡Se te quitó todo!
1: Se me dibujó una sonrisa
0: ahí
1: en el
0: rostro. ¡Ah! ¡Qué chévere! ¿Eh?
1: ¿Cómo te dicen a ti?
0: ¡Yoelo!

0: Masterchef Español con Paloma Ramos. No tengo nada.
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0: tormenta.
1: Quique Pavón con Renan Carías. Paz en la tormenta.
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3: En vivo, aquí estamos, señores. Y
4: bendiciones. Mira, yo quiero compartir contigo lo que mi amiga Karina me acaba de enviar a través de la mensajería de texto.
3: ¿Qué dice Karina?
4: Ella dice: declaren en esta mañana en voz alta.
3: Vamos
4: a declarar. Jesús me ama.
3: Jesús me ama.
4: Jesús cuida de mí.
3: Jesús cuida de mí.
4: Jesús me guía.
3: Jesús me guía.
4: Jesús me levanta.
3: Jesús me levanta.
4: Jesús me perdona.
3: Jesús me perdona.
4: Jesús me fortalece.
3: Jesús me fortalece.
4: Jesús me escucha.
3: Jesús me escucha.
4: Jesús vive en mí.
3: Jesús vive en mí.
4: Jesús lo es todo para mí.
3: Jesús lo es todo para mí.
4: Bueno, ya con estas declaraciones, no solo tenemos la mañana hecha, tenemos el día hecho, tenemos nuestra vida hecha, así creímos que Jesús hace todas estas cosas.
3: Jesús hace que la vida sea bonita, ¿verdad que sí?
4: Total.

0: ¡Qué gay estás tú!
1: Oasis Ministry, QBELV, ¡qué bonita está la vida!
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0: Buenos días, Fusión. ¿Quién nos habla?
1: Días, finalmente.
0: Epa, finalmente.
2: Ay, pero qué sorpresa tan buena. Qué sorpresota tan bella. ¿Cómo estás?
1: Pues bien, gracias a Dios y con muchas carencias, pero gracias a mi Señor que aquí nos tiene todavía con vida y sabemos que nunca nos abandona, aunque no pueda comunicarme con ustedes. Todos los días escucho los mensajes. Todo lo hermoso que hablan, digo, mira, le digo, qué hermosa sabiduría tienen y de bien, y con todo lo que dicen ahí en Fusión.
2: Bueno, gracias por tenernos presentes.
0: Gracias.
1: Todos los días los escucho cuando dicen algo, algún chiste o cualquier otra cosa de
0: la chistosa.
1: No se me pasa nada, todos los días los escucho, ¿no? Dice Jesús que les diga que los tenemos en nuestro corazón.
0: Oh, y un así abrazo. Es.
2: Qué bello. Bueno, nosotros a ustedes también.
0: Bendiciones.
2: Qué linda.

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0: Nation Español. Tan, tan bueno.
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2: 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Y qué alegría nos da cada mañana cuando recibimos a la Super Tía, porque siempre nos viene a dar consejos sabios. Y nos encanta compartirlos contigo, así que vamos a escucharla.

Hola mis super amiguitos, aquí te dejo tres consejitos. Primero, cuando las cosas no salgan como planeabas, recuerda que todavía pueden salir bien de otra manera. Segundo, ser flexible te ayuda a encontrar nuevas oportunidades donde otros solo ven problemas. Tercero, un cambio de planes no tiene que arruinar tu día. A veces puede convertirse en una nueva aventura. Recuerda, la felicidad no siempre aparece cuando todo sale exactamente como queríamos. Muchas veces aparece cuando aprendemos a adaptarnos y descubrir nuevas posibilidades. Hasta la próxima.

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0: Y aquí estoy queriendo compartir contigo en esta mañana algo que pues me arrugó el corazón.
1: Está llorando, Ivette. Se lo va a intentar contar sin llorar. A ver.
0: Sí, estoy viendo un video aquí en las redes sociales de un padre que está recibiendo a su hija en una parada de bus.
1: Oh.
0: Esto es en Venezuela.
1: Ok.
0: Esta chica está regresando a su casa y su papá está esperándola después de haber sobrevivido los dos terremotos en La Guaira.
1: ¡Wow! Ella es un milagro caminando.
0: Exactamente. Y su papá la está esperando allí en esa parada de bus y tiene un póster en sus manos. Tiene un papel grandísimo escrito para darle la bienvenida a esa hija. Y tú sabes lo que dice ese papel. Dice, hija, Dios te salvó la vida. Estoy agradecido.
1: ¡Wow! No hay palabras.
0: Ese fue el recibimiento que ese papá pues tuvo para con esa hija, recordarle quién había salvado su vida.
1: Wow. No dejemos de orar por Venezuela, familia. Historias como estas nos tocan el corazón.

0: sol, hermoso nombre.
1: ¡Buenos días! Respira hondo. Habla con Dios y recuerda dar gracias por un nuevo día. Estamos vivos y activos en el show de Ivette y Eddie, aquí en Fusión.

0: 787.
1: Y Betty Eddie contigo en la mañana. Felices de poder acompañarte. Qué chévere poder estar acá. Hoy miércoles.
2: Hoy miércoles, alabando y adorando a Dios junto a ti. Te quiero contar que ayer hablé con mi tía Martita. Y ella es una persona muy especial. Yo estaba contándole algunos de mis planes, algunos de mis proyectos. Y bueno, contándole cómo nos está yendo. Y me encantó algo que ella me dijo. Ella me dijo, mire, mija, si usted pidió a Dios una gallina para el sancocho, ponga a calentar el agua porque la gallina llega.
1: Qué pintoresca.
2: Y eso me puso a pensar porque justamente eso es lo que es la fe, ¿verdad? Cuando nosotros pedimos algo a Dios, pero comenzamos a creer que Él está obrando, comenzamos a creer que Él está respondiendo a nuestras oraciones. Muchos dicen que confían en Dios, pero siguen actuando como si no creyeran que lo que pidieron puede llegar. Piden amor y a veces no sanan, piden oportunidades y a veces no se mueven. O a veces pedimos abundancia y seguimos pensando ahí en la escasez. Hay que seguir ese consejo de mi tía Martita. Y bueno, si le pedimos a Dios un sancocho, pues demos ese paso adelante y comencemos a calentar esa agua porque eso viene.
3: Ay, deja que mañana traiga su propio afán. No todo es controlable, pero Dios tiene un plan. Pensar mucho en el pasado o mucho en el futuro.

0: Porque yo sé, Dios, que tú guardarás en completa paz a todo aquel cuyo pensamiento persevera en ti, porque en ti confía.
1: Funky, calma. Gracias, Paguet, por escuchar Fusión.

0: Darian González, tú.
1: Gracias por dejarnos acompañarte en esta mañana, mañanita de miércoles, ombliguito de la semana.
2: Así es, somos Ivette y Eddie y nos encanta estar aquí contigo. Oye, pensaba yo en cómo nosotros reaccionamos ante la vida y cómo muchas veces nuestras reacciones vienen de una caja de herramientas que nos fue entregada a lo largo de nuestra crianza. Muchas de nuestras reacciones vienen de patrones aprendidos, escribió un autor que me gusta mucho llamado Peter Scacero. Él dice que es importante conocer nuestra historia y que esto nos ayuda a romper con ciclos de cómo reaccionamos ante las situaciones de la vida. Él dice, no eres condenado a repetir todo lo que viviste. Con la ayuda de Dios puedes comenzar una nueva historia. Entender por qué hacemos lo que hacemos nos ayuda a cambiar muchas veces nuestros patrones de conducta y cómo enfrentamos la vida.
1: Y bueno.
2: Así que yo creo que eso es un buen ejercicio que podemos hacer. Recordar, espérate, en mi casa, ¿cómo reaccionaban cuando la cosa estaba así, guasa? No, yo no voy a hacerlo de ese modo si es que no funcionaba bien. Pero si funcionaba bien, bueno, pues sí, lo repito, lo continúo.
1: Conocernos a nosotros mismos y conocer nuestra historia. Y pedirle sabiduría a Dios para saber cómo actuar.

0: América, la bendición.
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0: Warren Wells con Ecos y Samu Robles. Cantaremos Que Cante la Iglesia.
1: Estamos en vivo en Fusión, la voz de la armonía con Ivette y Eddie. Buenos días a todo el mundo. Llegó el momento de aprender inglés juntitos.
2: Good morning.
1: Todos juntos, nadie sea achicopale, nadie tenga miedo, no se ponga nerviosa.
2: Okay.
1: Aquí todos aprendemos los unos de los otros.
2: Estamos listos, tranquilos.
1: Ahí va el profesor a decirnos el curso de hoy. ¿Qué dice, maestro?
3: No digas congratulations para felicitar a alguien en inglés.
1: No.
3: Si quieres felicitar a alguien de manera diferente, olvídate de solo decir congratulations.
2: Okay.
3: La verdad es que hay muchas otras opciones en inglés que puede hacer que tu felicitación sea más especial según el contexto.
1: Aquí solo vamos a aprender hoy cómo felicitar, además de usar congratulations.
2: No, digamos congratulations, como digo yo siempre.
1: Bueno, si lo quieres decir, lo puedes decir, pero ya como que debes evolucionar.
2: Vamos a aprender otras cosas.
3: Tengo algunas alternativas. Well done, bien hecho.
2: Well done.
1: Ah, es verdad, me gusta
2: yo
1: más que congratulations.
2: Yo le digo well done, pero cuando como carne asada.
1: Yo también. Well done. Vamos a la próxima, señor. Well done. ¿Y cuál más?
3: Kudos to you.
2: Kudos to you.
3: Bueno, mis respetos para ti. I commend you. Te felicito.
2: I commend you.
1: Nunca la he usado. No
2: yo
1: sé
2: tampoco.
1: Si la puedo usar.
2: I commend you.
3: Way to go. Bien hecho. Cheers to you. Salud por ti. You nailed it. La clavaste. Hats off to you. Me quito el sombrero ante ti.
1: Me quito el sombrero, head off. Me gustan
2: todas. You nailed
1: todas.
2: It. La you clavaste, it. Significa esa. Kudos to you.
1: Oye, este maestro siempre, ¿eh? Nos
2: Qué
1: enseña un
2: chévere.
1: Montón. Aprendiendo inglés con Ivette y Eddie, ya lo sabes, aquí en Fusión, todas las mañanas.
2: Cuando empezaste la clase, yo dije, no me sé ninguna, pero mira, después, cuando la empezó a nombrar... Sí, uno las usa.
1: Las usas mucho, ¿verdad que
2: Kudos
1: sí?
2: Kudos to you, Eddie.
1: Ah, thank you. You nail it.
2: Thank you.
1: Aquí está Gateway más grande.

0: Gateway Worship con Lily Goodman, más grande.
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0: Creo que debemos hacer una historia bíblica.
1: Todos con las palmas.
2: Bueno, vamos a contarte la historia bíblica de la mañana de hoy. Esta vez se trata de una de las parábolas o enseñanzas que contó Jesús y te la queremos contar esta mañana.
3: Así es, él nos contó que había una vez un padre que tenía dos hijos. Un día, el hijo menor se acercó a su padre y le pidió que le diera su parte de la herencia. Y aunque el padre se sintió triste por la decisión de su hijo, decidió darle lo que pedía.
2: El hijo menor tomó el dinero y se fue a una tierra muy lejana, sin tener qué comer. Luego de haber estado mucho tiempo allí, el hijo consiguió un trabajo cuidando cerdos y deseaba comer hasta la comida de los animales porque tenía mucha, pero mucha hambre. Un día, mientras pensaba en lo difícil que era su vida, se dio cuenta de que en la casa de su padre, los sirvientes tenían comida suficiente y entonces les iba mejor. Así que decidió que debía regresar a casa y pedir perdón.
3: Y cuando el hijo estaba aún lejos, su padre lo vio y corrió hacia él con los brazos abiertos. El padre estaba muy feliz de ver a su hijo de vuelta. Lo abrazó y le dijo que no se preocupara, que siempre sería su hijo amado. El padre organizó una gran fiesta para celebrar el regreso de su hijo, porque estaba muy feliz que volviera sano y salvo. Y aunque el hermano mayor se sintió un poco celoso, el padre le explicó que era importante celebrar cuando alguien que se había perdido regresaba.
2: Y así aquel hijo aprendió que siempre se puede volver a casa y que el amor de su padre nunca se apaga.
3: Y esta historia nos enseña sobre el perdón y sobre el amor incondicional. ¿Qué te parece?
2: Soy fanático de la historia del hijo pródigo. Me encanta esta enseñanza de Jesús. Siempre hay perdón para tu vida. Hay un padre que te ama y te espera con los brazos abiertos.
4: Queremos ver tu rostro, Señor, y amarte para siempre.

0: Cero. Abre mis ojos.
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0: casa con músico. Todo y nada remix.
1: Te cuento que nos fuimos de viaje y me tocó la tarea de montar el equipaje, la maleta en el camión.
2: Ajá.
1: Y decidí hacerlo a plena hora del sol caliente.
2: Ay, pobrecito.
1: Casi me desmayo del calor. Sudaste. Que hacía. Era una cosa, pero que cuando volví a subir las escaleras, porque había escaleras.
2: Ajá.
1: Y abrí la puerta, mi esposa me preguntó si yo venía del gimnasio a hacer un workout. Ajá. Hace mucho calor y aquí te van uno o dos consejitos para que te mantengas fresco en esta alerta de calor que hay.
2: Ay,
1: si estás en la
2: hoy,
1: casa.
2: En la casa, miren, les voy a dar el consejito de apagar los electrodomésticos como el horno, como la secadora. No, si está el calor tan fuerte como va a estar hoy, no prendan esa secadora que les va a calentar más la casa o ese horno.
1: Por lo menos no temprano.
2: Utilicen eso cuando haya un clima más fresquito.
1: ¿Sabes qué? También puedes poner cortinas que mantengan la casa a oscura, tapar esas ventanas para que el sol no penetre y no caliente la casa.
2: Y el truquito del ventilador no puede faltar. Ponen ese bol con agua y hielo frente al ventilador y el airecito, ajá, sale frío y se paran ahí enfrente.

0: que se va, versión mambo.
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0: Gilberto Daza. No duerme el que me cuida.
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0: Rivera, cuán bello es el Señor.
1: Y llegó la hora de celebrar a los cumpleañeros de la mañana aquí en Fusión, la voz de la armonía. Nos encanta celebrarte, nos encanta dar gracias a Dios por ti. Mira, y hoy tenemos en la lista a Cristal Llanes, tenemos a Ángel Soto, también tenemos a nuestra querida oyente Jessica Donabó.
2: Jessica, bendiciones, sí, Jessica.
1: Carlos Pérez, y tenemos a Julián Corso cumpliendo también años.
2: Oye, directamente desde el Music Family de Fusión, ahí está Alexander Espinosa cumpliendo años en la mañana de hoy. Así que para todos ustedes, bendiciones.
1: Bendiciones. Y dejé de última en la lista
2: ¿a quién?
1: A alguien muy especial.
2: ¿A quién?
1: Porque sé que nos escucha todos
2: bombos
1: los días.
2: Y platillos.
1: Y es
2: señores,
1: mi prima querida Laureli Blanco.
2: Laureli.
1: Así que, Laureli, gracias por escuchar Fusión, por ser la persona especial que eres, que Dios

0: Yo son en español. ¿Quién dices que soy?
1: Un poquito de café por aquí, un poquito de ejercicio por allá.
2: Uno, dos, tres, cuatro.
1: Un poquito de desayuno por aquí.
2: Yummy.
1: Y buena compañía acá, en Fusión. Gracias por escuchar el show de Ivette y Eddie.

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1: Estás escuchando el show de Ivette y Eddie aquí en Fusión, la voz de la armonía. Gracias por dejarnos acompañarte en esta mañana.
2: Y a continuación te vamos a presentar una alabanza muy hermosa, una canción que tiene mucho que decirte. Esta canción se llama La Bondad de Dios. Y ¿sabes qué? Pensando en la bondad de Dios, que es un atributo del Dios que servimos, es algo que viene de su carácter. Él es bondadoso, lo que significa que quiere darnos todo lo que necesitamos. A veces pensamos, Ivette, que todo depende de nosotros. Estamos muy equivocados. Eso nos permite descansar. El descanso es una declaración de que Dios sigue siendo Dios y que en su bondad nosotros podemos descansar en que Él proveerá lo que se necesita. Hoy recuerda, el mundo no depende completamente de nosotros. Depende mucho de la bondad de Dios, de lo que Él quiere darnos.

0: Omar San Marcos y Josh Morales resucitó.
1: Y recibimos mensaje en esta mañana desde Barquisimeto, Venezuela. 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
1: que Dios
2: Luisa
1: te bendiga? 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
1: Barquisimeto, Venezuela. Sí, es que bendición, Eddie, que a través de las plataformas digitales podamos llegar a tantos lugares en el mundo.

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0: 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Felices de poder llegar a ti cada mañana con ánimo y esperanza aquí en el show de Eddie y en vivo. Mira, bueno, te cuento que hay un congreso que está organizando el Ministerio Rohi aquí en nuestro Nuevo México, porque es en Santa Fe. El congreso se llama Determinados a una sola visión. Escribe la visión y declárala. Eso va a estar re buenísimo, interesantísimo, y yo no me lo voy a perder. Es un evento gratuito. El Ministerio Rohi, con muchísimo cariño, está organizando esto a partir del viernes 7 de agosto a las 7 de la noche. Después continúa el sábado y termina el domingo, un fin de semana lleno de bendiciones. Es gratis, como te dije, y si quieres detalles para inscribirte y participar, puedes ir a nuestro calendario de eventos en mifusión.com, ahí en el área de Albuquerque.
1: No se lo pierdan, vayan para allá, va a estar buenísimo, ¿eh? Disfruten, aquí está la música de Melody Adorno, este tema se llama Sonido del Cielo.

0: Melody Adorno. Sonido del cielo, versión estudio.
1: Buenos días. Hemos volteado la página a un nuevo día. Hoy es una buena oportunidad para conocer a Dios más y disfrutarlo. Y claro, mientras escuchas el show de Ide y Eric, aquí en Fusión.

0: con Annette Moreno, Demente.
1: Somos la voz de la armonía, fusión, acompañándote esta mañana. Quizá tú eres como Ivette y como yo. No nos gusta estar solos.
2: No nos gusta para nada. Estábamos hablando de eso fuera del aire.
1: Aunque tú sabes que hay un refrán que dice, mejor solos.
2: Qué mal acompañado.
1: Pero cuando uno está acostumbrado a estar bien acompañado, se le dificulta la soledad. Pero mira, hay un tesoro en la soledad. Estar solo no siempre significa estar abandonados. Hay momentos en que necesitamos el silencio para escuchar a Dios y escucharnos a nosotros mismos. Porque a veces a través de nuestra propia mente, Dios nos está diciendo cosas importantes. Y tal vez hoy necesitas más soledad que ruido. No sé, puede ser, quizá.
2: Sí, yo diría que apartarte es la clave para poder escuchar la voz de Dios y saber y estar consciente, Eddie, que cuando estamos solos, estamos con Dios.
1: Estamos en la presencia de Dios.
2: Exactamente, eso me tomó tiempo a mí entenderlo, porque no me gustaba la soledad, sentí un vacío muy grande, pero cuando Dios entró en mi vida, más nunca me sentí sola, más nunca sentí ese vacío que sentía anteriormente. Y ahora disfruto mucho estar en esos momentos a solas con Dios.
1: Qué bonito. Y desde esa perspectiva, miramos esta próxima canción y la entendemos con mucha claridad. No hay lugar más alto que estar a los pies de Cristo.

0: Israel y New Breed, Miel San Marcos. No hay lugar más alto.
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0: Romero con Brian Sandoval. Te busqué.
1: Y a veces la vida sorprende cuando menos lo esperas. Justo en esos días en los que todas las cosas parecen quedarse en silencio. Ya hemos estado hablando hoy de soledad, hemos estado hablando hoy de
2: momentos de silencio. Claro.
1: Aparece un detalle. A veces una oportunidad o una persona que te recuerda que no todo está perdido. Y ya estamos hablando de la esperanza. La esperanza no siempre hace ruido, pero nunca deja de abrirnos camino. Ya te queremos decir en esta mañana, Eddie y yo, que nunca dejes de tener esperanza. ¿Por qué? Porque todos los días suceden milagros. El Señor es el mismo ayer, hoy y siempre. Y yo creo que a veces nos desacostumbramos a ver ese poder de Dios, esa bondad, esa misericordia que sucede a través de milagros. No se trata de esperar que las cosas cambien de un momento a otro, sino de seguir creyendo incluso cuando no veas los resultados inmediatos o incluso cuando no veas los resultados que tú estás esperando. Acuérdate, Dios sabe lo que hace. Su voluntad siempre es buena, agradable y perfecta para contigo, para con nosotros.

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1: En materia de corrección y disciplina, generalmente unos padres centran su atención en la sanción más que en la orientación y la enseñanza. Y otros, en cambio, tienden a ser excesivamente comprensivos, flexibles y permisivos. Sin embargo, ninguno de los dos extremos es bueno. Las medidas disciplinarias deben hacer énfasis en facilitar el diálogo con los hijos y que ellos puedan disponer de tiempo para reflexionar sobre su falta, de modo que puedan extraer del error un valioso aprendizaje que les sea útil en el presente y en el futuro. En realidad, lo mejor para sus hijos es la aplicación de una disciplina fundamentada en el amor y la firmeza. En la crianza de los hijos son indispensables los límites y las reglas, al igual que el amor y la flexibilidad. Le habla Sixto Porras de Enfoque a la Familia.
2: Visite enfoquealafamilia.com.
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0: Conexión con Living. Jesucristo basta.
1: Saludos y bendiciones. Estás escuchando Fusión, la voz de la armonía. Nos encanta recibir llamadas y mensajes de parte de ustedes. Así que si tienes un chancecito por allí durante el día de hoy, llama al 1-800-602-4014. Eso es 1-800-602-4014. Nos dices desde dónde nos escuchas y lo que Dios está haciendo en tu vida a través de Fusión.
2: Hermano Rubén, ¿sabes? Escuchándolo en la radio, lo trabajando, yo soy un truck driver, hermano, y vine a dejar un viajecito de material aquí, así de un foro. Y entonces, como escuché, ¿verdad?, de que podía dar la oportunidad de decir algo en la radio, animando al Señor, dando ánimo, ¿verdad?, a todos los hermanos en Cristo, a todo lo que estamos viendo alrededor nuestro. Los animo en Cristo Jesús para que sigamos adelante, ¿verdad?, que no desmayemos. Sabemos que el enemigo siempre anda como león rugiente viendo quién logra, ¿verdad?, pero no le hagamos caso, sigamos adelante, ¿verdad?, que vamos a la victoria. Esta vez en Cristo Jesús. Bendiciones para todos.

0: Vacation Español con Lakewood Music Español. Nunca fallarás.
1: 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Buenos días.
2: Buenos días. Y mi lectura bíblica de esta mañana viene del libro de Job 2:10. Y quiero repasarla contigo porque me ha dejado realmente reflexionando. Este versículo dice, recibiremos de Dios el bien y el mal no lo recibiremos.
1: Wow, yo estuve leyendo a Job en mi plan de lectura hace unos par de semanas atrás y de verdad que me dejó bien edificado. Tremenda expresión.
2: Me puse a pensar, es hermoso recibir de Dios, ¿verdad? Todos esos regalos que nunca pedimos, oraciones respondidas, provisión abundante, vida, salud, bendiciones inesperadas. Pero cuando Él permite pruebas y todo parece ir en sentido contrario, es allí donde realmente se revela nuestro corazón.
1: Es así, es así.
2: Dios se agrada de quienes, aún en medio de circunstancias difíciles, aún en medio del dolor, deciden confiar en su voluntad y en su propósito. Y yo sé que esto no es fácil, pero bueno, aquí es donde se activa la fe. La fe más valiosa no es la que solo alaba en la abundancia, sino la que permanece firme allí en medio de las tormentas, en medio de las pruebas.
1: Eso es verdadera fe. Hay que aprender mucho de Job, señoras y señores. Tremenda enseñanza. Gracias por compartirlo, Ivette, esta mañana. Esta es Fusión, la voz de la armonía, 1-800-602-4014. ¿Y tú qué estás aprendiendo de las pruebas? ¿Qué estás aprendiendo de ese tiempo difícil?

0: Lázaro.
1: Linaje escogido, Lázaro.
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0: Israel con New Breed, coritos de corazón.
1: En vivo contigo y Betty Eddie en la mañana de hoy para invitarte a que escuchemos a la queridísima Ivette. ¿Quién es la queridísima?
2: Nuestra querida.
1: La querida.
2: Super tía, quien siempre viene cada mañana a traernos consejos sabios y cosas muy interesantes.
1: Aquí está super tía.
3: Hola, mis super amiguitos. ¿Sabías que aprender a cuidar lo que prometes te hace una persona confiable? Aquí van tres consejitos para aprender a cumplir lo que dices. Primero, no prometas si no estás seguro. Decir, voy a intentar, es mejor que prometer algo que no puedes cumplir. Segundo, cumplir lo que dices fortalece tu corazón. Cuando haces lo que prometes, te sientes orgulloso por dentro. Tercero, las personas confían en quien cumple su palabra. Cumplir te hace alguien en quien otros pueden confiar. Recuerda, cuidar tu palabra hoy construye la persona fuerte que serás mañana. Hasta la próxima.

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0: Escuchas Fusión, la voz de la armonía, dándole ánimo y esperanza a tu mañana, señores.
1: Bueno, te cuento, Eddie, que hoy es julio 22.
0: Así es.
1: Y se está celebrando el Día Nacional de la... Tú me vas a adivinar, ¿de
0: la...
1: qué? Yo te voy a dar varias pistas.
0: Paleta de helado.
1: Relajación suspendida en el aire.
0: Relajación suspendida en el aire, ok.
1: Es una pista. La otra es perfecta para soñar despierto y leer.
0: ¡Wow! Pero espérate, eso va complicadísimo.
1: Perfecta para soñar un redormido.
0: Columpio. ¿Columpio?
1: Bueno, caliente, caliente.
0: ¿Está en el aire?
1: Sí.
0: ¿Colchón?
1: Sí, cuando estás.
0: ¿Para dormir un colchón?
1: Ajá, dormir.
0: Ajá.
1: Bueno, te lo voy a decir porque no tenemos mucho tiempo. Hoy es el Día Nacional de la Hamaca.
0: La hamaca.
1: Me encanta. No hay nada más rico que dormir
0: en
1: una hamaca.
0: Sí, sí, sí.
1: Frente al mar, con las palmeras alrededor.
0: ¿Tú tienes una hamaca en tu casa?
1: Yo tengo una hamaca, tenía hamacas en mi casa en Venezuela.
0: Cómprate una hamaca este verano.
1: Voy a comprarme una hamaca este verano.
0: Para que la pongas allí en la terracita de la casa y agarres un poquito de fresco.

0: Marco Barrientos con Ivonne Muñoz, sin reservas.
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0: son en español. En esto creo.
1: Aquí el show de Betty y Eddie acompañándote en esta mañana.
2: En vivo contigo. Ayer tuve la oportunidad de conversar con Erickson Alexander Molano. Por ahí de fondo estoy escuchando una alabanza que él hace muchos años, en el año 2000, popularizó llamado Dios manda lluvia.
1: Ajá, claro.
2: Y ahora los invito a que vayan a su YouTube, Erickson Alexander Molano, para que vean el video de su nueva canción junto a Josh Morales de Emil San Marcos,
1: okay,
2: llamada La Voz de mi Padre. Pero como la canción es sobre el Padre, yo quise preguntarle a él como pastor, ¿cuál es la importancia de tener la voz de un padre en nuestra crianza? ¿Cuán importantes somos los padres para los hijos? Esto es lo que nos contestó aquí en Fusión.
3: ¿Cuán importante es la voz de un padre para la vida de un hijo o de una hija? Es esa voz, la del padre, la que hace que uno se impulse, que corra un poquito más fuerte, que se levante una vez más, que se seque las lágrimas, etc. Yo tuve esa oportunidad. Mis padres son pastores. Crecí en un hogar sano, como Dios lo diseñó. Y para mí fue y sigue siendo, porque mi papi todavía tiene vida y es presente en mi vida, la voz de él que me animaba, me aconsejaba, que me exhortaba cuando era necesario. Entonces tuve esa experiencia y eso me forjó, me formó, me libró de tantos errores y todo eso. Ahora en la vida como creyente que somos, lo mismo acontece. Dios como nuestro Padre Celestial. Porque el hombre a lo mejor puede llegar a fallar, pero Dios nunca falla. Y Él es aquel Padre eterno, amoroso, que quiere lo mejor para nosotros. Y si oímos su voz, una vida de bendición es lo que vamos a experimentar.

0: Voice con Valeria Farías. Tú dices.
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2: Señor, en medio del calor de este verano, venimos a ti buscando algo más que sombra o agua fría. Venimos buscando el alivio que solo tú puedes dar, el descanso que solo tú le puedes dar al alma cansada. Refresca mi mente cuando está llena de preocupaciones. Refresca mi corazón cuando está lleno de dudas. Refresca mi espíritu cuando se siente seco y vacío. Renuévanos con tu paz, con tu gracia, con tu amor. Que este verano no sea solo un tiempo de descanso físico, sino de renovación espiritual. Un descanso en ti. En el nombre de Jesús lo pedimos. Amén.
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0: 2 con Ecos y Samu Robles. Cantaremos Que Cante la Iglesia.
1: En vivo contigo, que cante la iglesia, sí señor, cantemos.
2: Cantemos y oremos también, llegó la hora de orar.
1: Importantísimo.
2: Si tienes alguna necesidad, alguna petición, aquí estamos Eddie y yo cada mañana para orar contigo y por ti. Llámanos al 1-800-602-4014, eso es 1-800-602-4014. La palabra de Dios dice, clama a mí y yo te responderé. Así que queremos clamar a Dios en este momento por esas peticiones recibidas. Esteban está pidiéndole a Dios que le provea un trabajo donde él pueda pues proveer para su familia y donde pueda honrar a Dios también. Así que vamos a estar orando por esa petición de Esteban. Mirna está esperando una respuesta de migración. Así que vamos a estar orando también por esa respuesta. Y también tenemos a Lucila. Lucila está necesitando ayuda de parte de Dios porque está esperando respuesta de un examen médico que se realizó.
1: Padre, te pedimos por cada uno de nuestros hermanos, Señor, confiando en que tú estás obrando alrededor de estas peticiones. Probablemente no es visible, no es perceptible, Señor, la obra de tus manos, pero eso no significa que tú no estás presente. A veces nuestra mente humana no tiene la capacidad de comprender todo lo que tú haces a favor nuestro. Pero en el nombre de Jesús declaramos que la victoria está en tus manos, Señor. Amén. Y amén. Quédate en fusión, la voz de la armonía, oramos contigo y junto a ti para que el Señor te ayude en el proceso. Somos una comunidad de fe, una comunidad de oración a través de la radio. Y Betty y Eddie contigo.

0: Quique Pavón con Jaime Murrell. Así es tu amor.
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0: Gilberto Daza, tu palabra.
1: Hold up, espera, frena y presta atención un ratito con Nati Giraldo. ¿Qué nos cuentas, Nati?
2: Te cuento que aprendí algo increíble sobre las águilas. Resulta que el único pájaro que se atreve a atacar a un águila es el cuervo. Pero la parte más interesante es que el águila nunca pelea de vuelta. Sí, aunque tenga todo el poder para hacerlo, no se gasta en pelear con algo tan pequeño. En lugar de eso, hace algo brillante. Se eleva, sube cada vez más alto, hasta que el aire se vuelve demasiado fino para que el cuervo respire. Y así, sin golpes ni distracciones, el cuervo cae por su propia incapacidad de seguir al águila. Y aquí viene la lección para la vida. Cuando enfrentes problemas o personas difíciles, no malgastes tu energía peleando con todos. Confía en Dios y eleva tu mirada. Él te dará fuerza para superar cualquier dificultad. Y con paciencia y fe, encontrarás tu altura como el águila. La Biblia también nos anima a eso, confiar en el Señor y buscar nuestra fuerza en Él. Así volaremos alto y libres, sin ser arrastrados por distracciones o ataques.

0: México New Breed, Campfire Coritos.
1: Y este mensaje para ti viene directamente desde la palabra de Dios. La palabra de Dios dice en el libro de Eclesiastés: todo tiene su momento oportuno. Hay un tiempo para cada propósito bajo el cielo. Dios hace que todo tenga su momento. Hay un momento para la alegría y un tiempo para el dolor. Confía, todo sucede en el tiempo correcto.
2: Dios siempre tiene el control, te lo venimos diciendo, pero tienes que creerlo.
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0: dice el coro. Cuando levanto mis manos.
1: Y Betty, Eddie contigo en la mañana, casi cerrando este show de hoy. Miércoles, un día bien caluroso para los Estados Unidos. Probablemente hoy se van a establecer algunos récords de calor en algunas localidades. Busque la sombra, busque el fresquito. ¿Tú sabes qué me recuerda esto, Betty? Este tema del calor y de buscar la sombra y de refrescarse. Ese verso bíblico que dice, el que habita bajo el abrigo del Altísimo morará bajo la sombra del Omnipotente y serás como un árbol plantado junto a corrientes de río. ¿Qué imagen tan refrescante?
2: Qué lindo.
1: Encontrar sombra y, y frescor en medio de un tiempo cálido y muy caluroso como este es sumamente importante. Es una promesa de Dios. Jesucristo es la mejor sombra bajo la cual te puedes guarecer, como decía mi abuelo. Guarécete, mijo, bajo la sombra. Buenos días, señores. Nos vamos ya casi de este show, pero queremos agradecerte por tu sintonía, por estar aquí en Fusión, la voz de la armonía. Viene más música y lo próximo es que te decimos... Hasta mañana.
2: Hasta mañana.

0: Valesca Morales, digno de adorar.
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0: Santiago Benavides con Melissa Olachea. Sencilla.
1: Despierta con ánimo y esperanza.
2: Bueno, si no ha despertado a estas alturas del juego, señores, se le hizo tarde.
3: Espero que sí. Que ya haya despertado.
2: Buenos días, ya casi despidiéndonos. Bueno, despidiéndonos de hecho.
3: Despidiéndonos de hecho, pero felices, contentos y agradecidos con Dios por la oportunidad que nos dio esta mañana de poder alabarlo y adorarlo a Él junto a ti. A través de, bueno, de todas estas canciones que escuchamos, que nos conectan con Dios y de todos los mensajes que vienen directamente desde la palabra de Dios.
2: Así es, señores, que tengan un resto de día maravilloso. Muchas bendiciones. La paz de Dios contigo. Hasta
3: alegría,
2: mañana.
3: Alegría, mi gente, alégrense.

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0: Elevation Español. Agradecido estoy.
1: En modo agradecimiento, comenzamos nuestro tiempo juntos a través de Fusión Te Habla Brenda. Agradecida contigo por acompañarme a través de Fusión. Continuemos adorando juntos.

0: Jackie, sonríele.
1: Sonriéndole a la vida juntos el día de hoy a través de Fusión. 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

0: verdad. Vamos a cantar.
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1: Qué privilegio el poder experimentar el amor de Dios en este día. Y a pesar de las dificultades, podemos decir la vida es bonita. Porque el gozo del Señor es nuestra fortaleza.

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1: Oasis Ministry, QBELV. ¡Qué bonita está la vida!
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4: Diga conmigo, no me avergüenzo del Evangelio.

0: Tacos con Matthew Morales. No me avergüenzo.
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0: el Señor de esta nación. Eres Dios,
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El analizar dónde estás poniendo tu creer, tu confianza, tu fe, es muy importante. Te habla Brenda, esto es Fusión. Escuché a alguien decir hace mucho tiempo algo que me impactó. Me dijo, si tu mente está más enfocada en el problema, en la situación y no en lo poderoso de tu Dios, estás poniendo más fe en la prueba. Mi motivación para ti en esta hora es que pongas tu fe en Dios.

El tanque de la fe. Ponte a pensar en tu automóvil. Tu automóvil tiene un tanque, el que le tienes que echar gasolina porque si no, no corre. Tiene mucho más componentes que tienen que trabajar bien para que el vehículo funcione. Pero si el tanque no tiene gasolina, no vas para ningún lado. Procura echarle gasolina al tanque de tu fe. En la Biblia dice que la fe viene por el oír y el oír la palabra de Dios. Si te sientes un poco como que la aguja va llegando a empty en tu fe, lee su palabra, recuerda sus promesas, llena ese tanque de fe.

0: Ecos, háblanos.
1: Padre nuestro, el pan nuestro de cada día, dánoslos hoy. Señor, gracias por tu provisión del día de hoy. En ti tenemos todo lo que necesitamos. Amén. Escuchas a Brenda, recordándote el poder de la gratitud en el día a día. Fusión.

0: Harold y Elena con Evan Craft. Lléname.
1: Gracias, Dios, porque tu palabra nos dice que tu espíritu habita en nosotros. Gracias por hacernos templo de tu espíritu. Ayúdanos a entender y a tener fe en esa realidad el día de hoy.

0: Priscila Bueno, santo por siempre. 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

0: fe.
1: Johnny Sophie, Dios de poder.
0: Aumenta nuestra fe.
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0: Jesus Culture con Marie Welch. Nadie como tú.
1: Brenda, acompañándote a través de Fusión, la voz de la armonía. Y es tiempo de darle gracias a Dios por su provisión. Por la provisión que nos ha dado hasta el día de hoy durante esta semana y continuará dándonos según nuestra necesidad, según su propósito. Y gracias a Dios por los alimentos. Gracias por el pan nuestro de cada día, Dios.

0: México. Tú me llamas.
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0: Saraí Rivera, Jesús.
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0: worship together con Twice Música. Mismo Dios.
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0: 787.
1: Corazones agradecidos. Hey, esta es Fusión, te acompaña Brenda. No sé si te acuerdas, tal vez cuando estabas más joven, todavía en tu casa, y tu papá o tu mamá te daban un mandato, te decían qué hacer. En obediencia lo hacías, pero tal vez no se sentía tan bien. Bueno, tal vez tú no, yo en mi caso. La Biblia nos hace un mandato. Y este mandato, así como lo que nuestros padres nos mandaban hacer, aunque no se entienda, carga un beneficio para ti y para mí. La Biblia dice: estén siempre alegres, oren sin cesar, den gracias a Dios en toda situación. El agradecimiento es una postura, una actitud de adoración.

0: andará con Falcom R. Que suene el despertador.
1: En materia de corrección y disciplina, generalmente unos padres centran su atención en la sanción más que en la orientación y la enseñanza. Y otros, en cambio, tienden a ser excesivamente comprensivos, flexibles y permisivos. Sin embargo, ninguno de los dos extremos es bueno. Las medidas disciplinarias deben hacer énfasis en facilitar el diálogo con los hijos y que ellos puedan disponer de tiempo para reflexionar sobre su falta, de modo que puedan extraer del error un valioso aprendizaje que les sea útil en el presente y en el futuro. En realidad, lo mejor para sus hijos es la aplicación de una disciplina fundamentada en el amor y la firmeza. En la crianza de los hijos son indispensables los límites y las reglas, al igual que el amor y la flexibilidad. Le habla Sixto Porras de Enfoque a la Familia.
2: Visite enfoquealafamilia.com.

0: bueno.
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Hay cosas que estamos tan acostumbrados a experimentarlas que puede ser que las tomemos por sentado o no las valoremos como debemos. La próxima canción nos va a enfocar a ti y a mí a agradecer por algo simple, pero tan poderoso. Estamos vivos el día de hoy, oxígeno en nuestros pulmones, nuestro corazón latiendo, su propósito activo el día de hoy.

0: Generation Español con Lakewood Music Español. Nunca fallarás.
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0: estar bien.
1: Padre, te confieso a corazón abierto que todo es muy incierto en este desierto. Mi vulnerabilidad está al descubierto. Siento que mi barca está muy lejos de su puerto. ¿Por qué será que ya no sale el sol en mis días? ¿Por qué mis noches son tan frías? ¿Por qué será que siento que me falta algo? ¿Por qué este camino gris se siente tan largo? Sé que estás sobrando aunque no te sienta. Sé que estás sobrando aunque no te vea.

0: Dios con Evan Craft. Todo va a estar bien.
1: En ocasiones ese todo va a estar bien también se ve ligado con incertidumbre o dudas. Escuchas Fusión, te acompaña Brenda. Y me recuerda esto a una etapa en mi vida donde había dejado mi trabajo y ya iba para el segundo año de estar en la casa. Sabía que era un tiempo que Dios estaba trabajando en mí. Pero en ese cumplimiento de 2 años, comencé a sentir el deseo de regresar al campo laboral, pero no estaba segura en qué área específicamente. Cuando no recibí, no sabía, no tenía claridad en qué, dije, bueno, tal vez regreso a ser maestra y comencé a recertificarme. Y en eso, en ese paso a paso, Dios intervino y se abrió una oportunidad con una radio llamada Fusión. Y aquí estoy. A Dios gracias. Eso que Dios está poniendo en tu corazón, aunque no se vea claro, sé obediente. Que en tu obediencia Él va a hacer clara su voluntad y va a ver, Él va a abrir el camino que Él tiene para ti en esta temporada de tu vida. Confía en Él.

0: Gilberto Daza con Funky, fuera de línea.
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0: Kim Richards, Enamora.
1: Continuamos enamorándonos de nuestro Dios todos los días cuando estamos pendientes de esos detalles, de esa forma fiel y amorosa con que Él nos cuida. Y podemos cantar de su amor y de su fidelidad. ¡Cuán bello es el Señor!

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0: Babel.
1: Comenzando nueva hora aquí en Fusión y tenemos música calientita, acabada de salir del horno para recibir ánimos en esta mitad de semana y terminarla con mucha fe y mucha esperanza.

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0: Luis Guerra, Las Avispas, versión son.
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0: Jesús.
1: Planet Shakers, nada es imposible.
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3: Señor, en medio del calor de este verano, venimos a ti buscando algo más que sombra o agua fría. Venimos buscando el alivio que solo tú puedes dar, el descanso que solo tú le puedes dar al alma cansada. Refresca mi mente cuando está llena de preocupaciones. Refresca mi corazón cuando está lleno de dudas. Refresca mi espíritu cuando se siente seco y vacío. Renuévanos con tu paz, con tu gracia, con tu amor. Que este verano no sea solo un tiempo de descanso físico, sino de renovación espiritual. Un descanso en ti. En el nombre de Jesús lo pedimos. Amén.
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0: Bajo el Roco con Enoch Parra. Poderte conocer.
1: En esa cruz, nuestro Salvador tomó nuestro lugar y abrió el camino para tener una relación con Él, con el Padre y ser templos tú y yo del Espíritu Santo. Y para alguien que nos ha amado de tal manera, el conocerlo se vuelve algo necesario. La Biblia dice, más bien Jesús dice a través de la palabra, y esta es la vida eterna, que te conozcan a ti, el único Dios verdadero, y a Jesucristo a quien has enviado. Cuando conocemos a través de su palabra a nuestro Padre, a nuestro Salvador y quien nos habita, le conocemos.

0: and Wells con Ecos y Samu Robles. Cantaremos Que Cante la Iglesia.
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0: Montesanto con Averly Murillo. Derramo el perfume.
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0: Quique Pavón, miles de canciones.
1: Aquí continuamos en Fusión, refrescándonos el espíritu en este verano intenso. Temperaturas rebasando pues las temperaturas promedio para esta temporada. Definitivamente el verano se está haciendo sentir, pocas nubes, sol intenso, buena compañía y también hidratación con agüita, muy importante. 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Continuamos con más. Te acompaña Brenda.

0: con músico. Todo y Nada Remix.
1: Brenda, acompañando, te escuchas Fusión. Estaba viendo un post, un update de una amiga que tengo en Facebook. Uno de sus hijos pasó por una cirugía de un brazo y esta cirugía se complicó y tuvo que ser intervenido nuevamente. Él solamente tiene 12 añitos y la mamá pide constantemente la oración en Facebook. Y a pesar de todas estas complicaciones y de la situación delicada, ella en su último post que leí daba el update y también hacía un llamado a las personas que tal vez no conocen de Dios a que la vida se vive diferente. Aun cuando se pasan por situaciones difíciles, y tal vez tú te identificas con esto, la vida se vive diferente cuando lo tenemos a Él. Comparte, aún en medio de las pruebas y de la dificultad, la diferencia que es el tenerlo a Él en nuestras vidas.

0: Kraft, buen hermano.
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0: Funky con Baez. Simplicidad.
1: Pero a veces nos complicamos la vida, ¿verdad? Cuando muchas cosas pueden ser mucho más simples que lo que lo hacemos. Me despido con esta oración para ti y para mí. Que Dios nos ayude a vivir la vida más simple. Desde el punto de referencia que Él es nuestro Padre fiel, de que su amor nos ama y nos cuida y nos guía, y que su palabra es el manual de vida que dejó para nosotros conocerlo a Él más y más, conocer quién nosotros somos en Él y cómo vivir una vida como hijos. Ayúdanos a hacer esto, Dios. Amén. Bendiciones.

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0: Masterchef Español con Paloma Ramos. No tengo nada.
1: Escuchas Fusión, la voz de la armonía. Te saluda Miguel un día más y vamos a orar antes de empezar. Padre nuestro, gracias por este miércoles, por bendecirnos con nuestra familia, la salud y el trabajo. Nuestra vida te pertenece a ti, vivimos para agradarte. Ponemos estas horas en fusión en tus manos, este es tu ministerio, mi Dios. Oramos por citas divinas, en el nombre de Jesús. Amén.

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0: Spanish en español. Adiós al ayer.
1: Amigo, ¿por qué estás desanimado? Te leo lo que el salmista escribió en la Biblia. ¿Por qué estoy desanimado? ¿Por qué está tan triste mi corazón? Pondré mi esperanza en Dios. Nuevamente lo alabaré, mi Salvador y mi Dios. La respuesta está en el mismo versículo. El desánimo viene cuando ponemos nuestra esperanza en aquellos que no son Dios. Quizás sea una persona, en algún trabajo, un puesto, una escuela, en la familia o aún hasta nosotros mismos y nos han quedado o nos hemos quedado mal. Por ende nos lleva al desánimo. Hagamos lo que hizo el salmista, pongamos nuestra esperanza en el Señor, quien es santo, perfecto, el que nunca falla, el que envió a su Hijo para salvarnos, el que levanta nuestra cabeza. Nuevamente lo alabaremos, nuestro Salvador y nuestro Dios.

0: vertical worship. Sí lo haré.
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0: Oasis Ministry, QBELV, qué bonita está la vida.
1: Te acompaño, Miguel, y a ver, let me check my watch, y sí, ya es hora, escuchemos la reflexión del día por el ministerio, nuestro pan diario.
2: ¿Cómo puedes empezar cada día recordando la esperanza que tienes por causa de Dios? ¿Cómo puedes alentar a otros con esta esperanza? Jeremías no se dio cuenta de la situación en la que estaba metiéndose cuando llegó a la universidad para su curso de 3 años y pidió el dormitorio más barato que hubiera. Era horrible, recordaba. La habitación y su baño eran espantosos, pero tenía poco dinero y elección. Dijo, lo único que podía hacer era pensar, tengo una casa hermosa a la cual volver en 3 años, así que me quedaré aquí y aprovecharé el tiempo al máximo. La historia de Jeremías refleja los desafíos diarios de vivir en una morada terrestre, un cuerpo humano que morirá en un mundo que pasa. Por eso gemimos con angustia mientras luchamos para sobrellevar las dificultades que nos presenta la vida. Lo que nos mantiene avanzando es la esperanza segura de que un día tendremos un cuerpo resucitado, inmortal, una habitación celestial y viviremos en un mundo libre de los gemidos y las frustraciones presentes. Esta esperanza nos permite disfrutar al máximo esta vida presente que Dios, en su amor, ha provisto. Él también nos ayuda a usar los talentos y recursos que nos ha dado para su servicio y el de otros. Por eso, procuramos también, o ausentes o presentes, serle agradables. Oremos, Padre, anhelo estar contigo en tu hogar celestial. En el nombre de Jesús. Amén. El pensamiento de hoy fue traído a ustedes de parte de Ministerios Nuestro Pan Diario.

0: Zurdo. Fiesta.
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0: Samuel Troc con Pablo Quintero. Mi canción.
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0: Hillsong, Océanos.
1: Confiamos en Dios. Así que, amigo, vamos a sacudirnos el polvo. Vamos a sonreír a través de las lágrimas, a bailar bajo la lluvia en las tormentas de la vida, recordando que todo sucede por una razón y que nuestra esperanza eterna está en Cristo Jesús. Estás en Fusión y vamos a seguir teniendo el mejor miércoles con Dios de nuestro lado. Let's go.

0: Daniel San Marcos y Josh Morales resucitó.
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0: Montero, eres todopoderoso.
1: Si te ha tocado viajar durante estas vacaciones o a lo mejor todavía estás esperando el día, pero piensa en cómo uno está tranquilo en el autobús, aun cuando uno no conoce al chofer. Uno está tranquilo en el avión, aun cuando uno no conoce al piloto. Uno está tranquilo en el barco, aun cuando uno no conoce al capitán. Entonces, ¿por qué no estamos tranquilos en la vida cuando nuestro Dios Todopoderoso, nuestro Dios quien sí conocemos, está en control? La Biblia dice en Jeremías, porque yo conozco los planes que tengo para ustedes, afirma el Señor, planes de bienestar y no de calamidad, a fin de darles un futuro y una esperanza.

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0: Melody Adorno y Yulisa. Medley, Dios está aquí y Dulce Refugio.
1: Buenas tardes, te acompaña Miguel. Hablemos del Evangelio. En el cielo, el eterno Hijo de Dios, Jesús, siempre fue glorioso, magnífico, santo y autosuficiente. Pero Él se hizo hombre. Y en vez de reinar en gloriosa autoridad, como esperaríamos si Dios se convierte en hombre, se despojó de sí mismo y vivió la vida perfecta que nosotros no podemos ni pudimos vivir. Fue rechazado y matado, recibiendo la muerte que nosotros merecíamos. Y la justa ira del Padre fue satisfecha. ¿Para qué? Para recogerte en tu pecaminosidad y tomarte en lo más profundo de su corazón y no dejarte ir jamás. Por amor, Jesús entregó su vida para darte la tuya.

0: worship. Su nombre es Cristo.
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0: Abraham y Betlisa con Moy, Débora, Fleiva y Miguel. Hermoso momento.
1: What's up? Te acompaña Miguel y seguimos hablando del Evangelio. La salvación es un regalo. Solo hay que confesar que somos pecadores, reconocer que solo Jesús es el camino a la vida eterna, arrepentirnos y seguirlo. Y si el día de hoy usas hablar y orar con alguien, estamos aquí para acompañarte en esta vida con Dios. Llama el 1-800-602-4014. Una vez más, 1-800-602-4014. Esperamos tu llamada.

0: Craft con Javier Chávez. Tu mirada.
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0: pródigo.
1: Te acompaño, Miguel, y en esta hora estamos hablando del Evangelio, de que solo Jesús salva. Y aquí nuestro querido Pedro nos comparte cómo Jesús lo salvó a él y cómo Dios ha usado fusión en su vida. Escucha esto.
2: Fusión ha sido una gran bendición para mi vida cuando más estaba en la oscuridad, en la vida de drogas y muchas cosas que estaban pasando en mi vida. Fusión fue una bendición cuando menos lo esperaba. Un mensajito, una canción, me llenaba el corazón de gozo. Yo sé que no hay nada mejor que estar en las cosas de Dios. Podrán decir que es una vida de locos o lo que sea, pero cuando estaba en las drogas y perdido en este mundo, la neta no tenía nada de paz en mi corazón, pero con función me da ánimo día con día y le doy gracias a Dios porque su función existe. Y muchas gracias, bendiciones para todos.

0: cuán bello es el Señor.
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0: canción.
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1: Escuchas Fusión y aquí Luis Morales de Miel San Marcos nos comparte esta reflexión.
2: La mayoría de nosotros tenemos una lista de canciones favoritas que escuchamos constantemente. Yo le preguntaba al Señor, Señor, ¿y tú tienes Spotify? ¿Cuál es tu playlist favorita? ¿Escuchas a Miel San Marcos? ¿Te gusta el reggaetón? Y me acordé lo que Dios le dijo en una ocasión a Israel en Amós 5:23. Le dijo, aleja de mí el ruido de tus cantos, porque no quiero escuchar la música de tus arpas. Antes de eso, prefiero que vivas en justicia. Y entonces me doy cuenta que la música que Dios reproduce es la adoración que ofrecemos todos los días con nuestra vida, con nuestras acciones, con nuestra obediencia. Cuando nos alejamos del pecado, cuando nos alineamos a su palabra. Las playlists de Dios somos cada uno de nosotros. Él dice, hoy voy a darle play a Luis, a Samaria. Hoy voy a darle play a Matthew, a Francesca, a Isabela. Entonces puedo resumir que no es la música que a Dios le gusta, sino la vida que a Dios le agrada.

0: Jesus Culture con Marie Welch. Nadie como tú.
1: Pregunta: ¿cómo puedes impresionar a Dios? Aquí va la respuesta. No tratando de impresionarlo. ¿Y cómo así? ¿Cómo así? Lo mejor que podemos decirle a Dios es: Dios, no puedo. Ven, rescátame. Te necesito. ¿Sabes? Cuando nuestro Señor Jesús fue crucificado, al lado de Él estaba un ladrón, quien fue crucificado también. Y Él simplemente dijo: Jesús, acuérdate de mí cuando vengas en tu reino. Y Jesús le dijo: te aseguro que hoy estarás conmigo en el paraíso. Amigos, se trata de tener una rendición con verdadera humildad y decir: Dios, sin ti soy un fracaso moral. Necesito a un Salvador, necesito a Jesús, y no tengo vergüenza de admitirlo. Y Dios es fiel para salvar, perdonar y restaurar. ¿Qué tal si la manera de impresionar a Dios es no impresionándolo?

0: con Matt Maher. Señor, te necesito.
1: Estás con Miguel, aquí en Fusión, compartiendo esta hermosa jornada de la vida contigo. Turn it up and let's enjoy the ride.

0: Wells con Christine de Clario. Tu poder.
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0: Taylor Swift, tu fidelidad.
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sobre todo. Eres el Todopoderoso. La oscuridad no puede resistir. Tu amor echa fuera el temor. El enemigo no tiene dominio sobre nosotros. Tú eres el Dios de poder. Y es un privilegio llamarte papá. Confiamos en ti en el nombre de Jesús. Amén. 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

0: Leadership Español con Jacobo Ramos. Gozo.
1: Te acompaña Miguel aquí en Fusión. It's Storytime. So, nuestro Señor Jesús compartió esta historia en la Biblia. Él dijo, supongamos que una mujer tiene 10 monedas, 10 monedas de plata, y pierde una. No encienda una lámpara, barre la casa y busca con cuidado hasta encontrarla. Y cuando la encuentra, reúne a sus amigas y vecinas y les dice, ¡alégrense conmigo! ¡Ya encontré la moneda que se me había perdido! Jesús termina la historia diciendo, les digo que así mismo se alegra Dios con sus ángeles por un pecador que se arrepiente. Jesús nos enseña que detrás del arrepentimiento hay alegría, porque ya no seguimos en una vida de perdición y separación de Dios, sino que corremos a algo, o más bien, a alguien. A Él, a Jesús, y en Él hay plenitud de vida. Okay.

0: Essential Worship. Gracias, Dios.
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2: Señor, gracias por el regalo del verano, por los días llenos de luz, por los momentos para descansar, compartir y disfrutar de la creación que tú hiciste. Te pedimos que este no solo sea un tiempo para recargar el cuerpo, sino también el corazón. Ayúdanos a aprovechar cada día con gratitud, a valorar el tiempo con nuestra familia y amigos y a encontrar oportunidades para amar, servir y animar a quienes nos rodean. Protege a quienes viajan, cuida a los niños que disfrutan de sus vacaciones y acompaña a quienes siguen trabajando con esfuerzo durante esta temporada. Que donde quiera que estemos este verano, podamos reflejar tu amor, vivir con alegría y recordar que tú caminas con nosotros en cada estación de la vida. En el nombre de Jesús. Amén.
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0: pasa con músico? Todo y nada remix.
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0: santo, ruge.
1: Hold up, espera, frena y presta atención un ratito con Nati Giraldo. ¿Qué nos cuentas, Nati?
2: Te cuento que estaba escribiendo algo y por un momento me confundí entre el punto seguido, la coma, el punto y coma, los dos puntos, y no era capaz de poner punto final para terminar mi trabajo. Quería seguir y seguir escribiendo cosas que, la verdad, no eran importantes. Si lo piensas, en la vida hay situaciones en las que debemos poner un punto final, pero como seres humanos, insistimos en añadir una coma porque queremos continuar con un pasado que nos trajo problemas y recuerdos negativos. Sin embargo, ¿sabes algo? Dios te anima a poner un punto final y comenzar un nuevo párrafo para vivir en sus promesas, no en nuestro pasado. Tu pasado no te define. Lo que Dios hizo a través de Jesús en la cruz, sí lo hace. Por lo tanto, si alguno está en Cristo, es una nueva creación. Lo viejo ha pasado. Ya ha llegado.

0: Alonso con Gilberto Daza. Lo mejor que tengo.
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1: ¿Sabías que según un estudio, hoy el 40% de jóvenes adultos se identifican como ateo, agnóstico o con ninguna creencia religiosa en general? Y es por eso que Jesús dijo en esta ocasión, y quiero recordártelo, Él dijo, ustedes son como la sal en esta tierra y son como la luz en medio de la oscuridad. La sal preserva y mejora el sabor de algo. Tu llamado es preservar la verdad, el carácter y el estilo de vida de Jesús para bendición a otros. Y la luz no critica la oscuridad, la luz no se esconde de la oscuridad, sino que la luz alumbra en medio de la oscuridad. Recuerda que ese eres tú también. Así que hoy deja que tu luz brille delante de otros para que a través de ti vean quién está contigo.

Wealth con Ecos y Samu Robles. Cantaremos Que Cante la Iglesia. Gracias, Elmo, por escuchar Fusión.

0: con Marcos Brunet, al que está sentado en el trono.
1: Te acompaña Miguel en el camino, y si verdaderamente estás caminando con Dios, a veces Él te va a dirigir hacia un lugar y no te va a dar todos los detalles. ¿Sí te ha pasado? Él quiere saber, ¿estás dispuesto de salir antes de que puedas comprender completamente? ¿Estás dispuesto a salir sin antes saber todos los detalles? ¿Estás dispuesto a salir sin antes haber calculado si vas a poder hacerlo? ¿Estás dispuesto a salir y confiar de que Él te dejará saber lo que necesitas saber en el momento que necesitas saberlo? Si confiamos en el GPS, el GPS en el celular, y nos lleva de lugar en lugar, ¿cómo no confiar en nuestro Dios soberano? Dios contigo, my friend.

0: quiera.
1: Daniela Galeano, contigo.
2: Nuestros días, Dios los pinta de colores. 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

Listen, listen, listen, amigo, escucha. No estás derrotado. Estás siendo edificado. Dios está procesando para bien. Estás en Fusión y continuamos con este próximo nuevo tema aquí en Fusión. 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

0: razones.
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0: Jesús Adrián Romero se quedó conmigo.
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0: Sweet, renuévame.
1: Renuévame.
2: Feliz miércoles, te acompaña Miguel y yo no sé quién necesita que escuchar esto, pero amigo, si Dios ha puesto algo en tu corazón y tienes una convicción de hacerlo, sí o sí, y se alinea con la palabra de Dios, amigo, ya no lo pienses. Solo hazlo. Yeah. Por ejemplo, si sabes que tienes que hablar y perdonar o pedir perdón a esa persona, do it. Si sabes que tienes que compartir el evangelio con tu amigo, do it. Si sabes que tienes que dar un mensaje de ánimo y orar por una persona, do it. Nunca debes tener miedo de lo que estás haciendo cuando es correcto. Nunca debes tener miedo de lo que estás haciendo cuando es correcto. Dios contigo.

0: Latinoamérica. La bendición.
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0: con Alex Márquez Oficial. Celebro tu amor.
1: Te acompaña Miguel este miércoles y Dios es el creador. Y Dios sostiene su creación. O sea, mira los pajarillos en el cielo. Alright. ¿Cuándo fue la última vez que viste a un pajarillo estresado, preocupado? Cierto, nunca. Entonces, si Dios cuida de los pajarillos, ¿cuánto más cuidará de ti, my friend? Cantemos como los pajaritos esta tarde. Dios nos sostiene.

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0: Wells con Christine de Clario, tu poder.
1: Mi querida Venezuela, seguimos contigo. 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Bendiciones. Hoy pues.

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1: Cuando tienes una relación con Dios y Él te llama hacia un propósito grande, a veces lo que queremos es que Dios nos diga exactamente hacia dónde nos lleva, que aclare todas nuestras dudas e inquietudes y nos dé toda la información del recorrido. Pero muchas veces lo único que Dios hace es mostrarnos cuál es tu siguiente paso. La Biblia nos dice que la palabra de Dios es una lámpara a mis pies. Una lámpara, amigos, no te enseña todo el camino, no te enseña tu punto de llegada final. No. Te enseña solamente tu siguiente paso. Y es un paso a la vez, uno tras otro. Algunos de ustedes no han tomado la decisión de seguir a Jesús porque todavía tienes muchas preguntas y no estás seguro dónde Dios te va a llevar. Pero déjame decirte esto. Tu fe no debería estar basado en tener todas las respuestas y saber todo lo que Dios tiene por delante. Tu fe debería estar en tu guía. Así que hoy fija tu mirada en Jesús y atrévete en fe ahora a dar el siguiente paso.

0: Marcos y Josh Morales resucitó.
1: Praise God, por amor, Jesús bajó de su trono, vivió, murió en nuestro lugar y resucitó. Por eso le decimos no al pecado, porque Jesús le dijo sí a la cruz. Otra vez, le decimos no al pecado, porque Jesús le dijo sí a la cruz. Dios contigo.

0: ganador.
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0: mío.
1: Confiamos en Dios, la vida con Él es mejor. Así que, amigo, si vas a correr, corre a Dios. Si te vas a esconder, refúgiate en Dios. Si te vas a rendir, ríndete a los pies de Cristo. Si vas a estar pensando de más, if you're overthinking, enfoca tus pensamientos en la palabra de Dios. La vida con Dios es mejor. Y espero que la disfrutes esta tarde y siempre. Soy Miguel, ya me voy. Y como siempre, hasta mañana, primero Dios. ¡Un abrazo!

0: worship together con Twice Música, mismo Dios.
1: Recuerda, Papá Dios es Señor sobre todas tus circunstancias, las buenas y las malas. Que en tus días difíciles sea Dios tu mejor compañía. ¡Fusión!
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